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0: Es la hora 21, 21 minutos.
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con los nacionales, con los clásicos. Una época tremenda con estas canciones que te traemos para recordar esta obra, ¿eh? Ya en el cierre de Radio Mix. Donde vayas. Qué buen tema para dejarlo, ¿eh? Y ponernos a bailar un poquito. Entramos a la retro. Comenzamos una nueva historia musical y por eso nos quedamos por acá. Bienvenidos a todos. Estamos en una noche clásica. Clásica de nacionales. Estamos en

vamos a ir, por supuesto, hoy arriba con algunos nacionales, metiéndole toda la música para acompañarte donde quiera que vayas y donde quiera que estés. Edición 299. Y todas las radios prendidas también, por supuesto.

quiero saludar a toda la gente, obviamente, que está bailando y disfrutando esta obra. Aquellos ochentosos, aquellos de los 90 y 2000 también, ¿por qué no? Pista exclusiva a esta obra. Le traemos todos los recuerdos. Clásicos bailables, los comerciales. Lo que escuchabas cuando ibas a bailar, ¿eh? A esas noches únicas que no volverán seguramente. Pero podemos revivir la canción.

edición de Radio Mix. Señoras y señores, qué placer. Qué gusto haber compartido con todos ustedes, como siempre, en cada entrega de Radio Mix. Un momento entre ustedes y nosotros, haciendo radio, escuchando canciones, bailando, recordando, llegando a un lugar a través de la máquina del tiempo, musicalmente hablando, que te traemos aquí para llegar a esos lugares donde en algún momento

hacemos los vagos y nos rateamos por ahí. Vamos a estar el próximo, como siempre, el próximo fin de semana, durante la semana, la próxima entrega, aquí en tu radio, Radio Mía.

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0: clásico mejor que otro.
1: Sí, sí. 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

0: mucho me extrañarás también.
1: Podemos.
0: Sí. Bien, déjame entrar una noche más.
1: Si decides decide regresar también.
2: Ese me gusta.
0: Pidan, pidan.
2: Resotenido, ¿no? Resotenido.

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qué hermosa mañana. Quisiera saludar a toda la audiencia madrugadora con un tema de Jairo. Desde ya, muchas gracias, Roque, nos dice Mari de Barrio Coronel Olmedo. Empezamos, lo que tenemos para compartir es nada más ni nada menos que Jairo.

los sonidos del folclore, la música con Jairo y bueno, complaciendo a esta querida amiga Mari de Barrio Coronel Olmedo. Qué lindo. El frío, el amanecer, los mates, el folclore.

0: un placer enorme, ¿eh? Bueno, a ver qué tenemos por aquí. Ramoncito de Pico Truncado, ¿qué tal? ¿Cómo le va, mi amigo? ¿Qué dice? ¿Todo bien?
1: Buen día, Roque. ¿Cómo le va? Vámonos al Pico Truncado, Santa Cruz. Puede ser un tema del Pampo, ¿verdad? O sea, es un poquito largo, pero por lo menos que avance lo que más se puede. Que Dios te perdone. Algo así que hablan de los hermanos sobre el padre. Muchas gracias. Muy amable. Que pase un buen día. Un abrazo.
0: Muy bien, querido amigo. Sí, efectivamente, tiene una duración de 10 minutos, pero el Pampa Oberá así lo dice, que Dios te perdone.
2: Yo lo escuché decir a don Horacio Guaraní, este gran amigo, que un padre puede criar, educar y mantener a una docena de hijos, y muchas veces una docena de hijos no pueden mantener a un padre. Lo que le voy a relatar ahora es una historia verídica y se trata de una conversación entre dos hermanos. El hermano que vive en el campo lo manda a llamar al hermano que vive en la ciudad para decirle.

casi entró en los 80. Si te gusta la propuesta, no hay mucho de qué pensar. Espera que ahora hablo yo.

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Y volviendo a nuestro tema, que si papá.

buen día, amigo Roque, que tengas un excelente y bendecido domingo, un gran abrazo. Soy Miguel, alias el Betún de Río Tercero. Querido Miguel, abrazo enorme. Buenos días, don Roque, soy Elvio de General Pico. Me pasaría el tema de los fronterizos, el quiaqueño, y se lo dedico a usted, a Nacho Martín y a todos los oyentes del mejor programa de nuestra música folclórica argentina. Desde ya, muchas gracias, nos dice el amigo Elvio. Lo que tenemos, lo compartimos, porque usted lo solicita, el oyente es quien manda y nosotros obedecemos, ¿eh? El quiaqueño, los fronterizos.

dice el mensaje: buen día, querido Roque. ¿Cómo es que lindo el frío? Sí, desde el punto de vista que uno lo mire, ¿no es cierto? No veo la hora que llegue el verano. Tres pares de medias tengo. Siento que metí los pies en la almohada. No es vida. Bueno, pásame un tema de Ramona Galarza, un regio chamamé. Bien lindo. Abrazo grande desde la gélida alborada de Loma Verde. Escobar, nos dice Pablo. Pablo querido, bueno, esto recién empieza. No es por nada, pero recién estamos empezando. Digo, con el tema del frío, es frío de otoño y después se viene el frío de invierno. Chamamé, Puerto Tirol, Ramona Galarza.

0: Roque, me gustaría escuchar el tema La Galponera, por favor, si podría ser. Bueno, aquí Juan de acá de Rosario. El tiempo horrible, horrible, frío, viento, lluvia y bueno, pero qué va a ser. Igual, hay que pasarla bien. Tengo un feliz domingo. Saludo para toda la audiencia.
1: Un abrazo, querido.

bonito, Pepe Guerra, la galponera. Seguimos con más oyentes a las 7:49. Muy buen día, mi estimado amigo Roque, ¿cómo está? Yo acá escuchando el hermoso programa que está buenísimo. ¿Me podés pasar algo de Aldo Monjes? Muchas gracias, amigo, que Dios te bendiga. Un abrazo, lo dice Guillermo, el amigo Guillermo, desde Pincén, madrugador el hombre, y dispuesto a escuchar lo que él pide. Claro, aquí solicita

muy bien. Nos ha escrito el amigo Oscarcito, el carnicero de tostado, y precisamente ayer.

Tostado, en la provincia de Santa Fe, le grabó dos videos. Vamos a compartir uno de ellos, a ver si tenemos tiempo antes de lo que nos está solicitando el amigo Oscarcito de Tostado. Bueno, Ramoncito Roca, lo saludamos. Hola, mi amigo querido.

0: Qué lindo, Ramoncito Roca, a quien le enviamos un abrazo enorme, grandote, grandote, y todo nuestro cariño, nuestro aprecio. Ahora sí, por aquí, ¿qué es lo que tenemos?
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0: Buen día, Roquencho, soy Oscarcito, el carnicero de tostado. Pasa Gastoncito, el papá de la majada. Un abrazo, saludos a todos y todas. Ah, claro, aquí me responde el amigo, gracias, Roque. De esto se trata la vida. Si tendremos artistas y con poco, los hacemos felices. Gracias, un abrazo, buen domingo. Querido Oscarcito, carnicero de tostado, aquí venimos ya buscando la pausa de las 8 de la mañana. Lo hacemos con lo que usted.

La hora 8 en todo el país. Vamos a la pausa. 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

soy Tania. Quiero decirle a mi amor Ariel que lo extraño mucho. Sé que me está escuchando. Muchos besos a la distancia y que lo quiero mucho, mucho, mucho. Y que yo lo espero desde el día que me dijo que me iba a buscar. Gracias, radio. Muy bien. Qué lindo, Tania, ¿eh? Tempranito, tempranito, con ese romanticismo. Bueno, perfecto. Hola, Roque, buen día. Bendecido domingo. Qué hermosos temas estamos escuchando. Grande cadena alegría. Si se puede, me gustaría un tema del inolvidable Negro de Madariaga. Argentino Luna. Abrazo grande desde la capital nacional de la energía. Ituzaingó, Corrientes, cuna de Yaciretá. Sergio, muy bien, qué lindo mensaje, amigo. Aquí estamos, Sergio, compartiendo algo de Argentino Luna en Buen Día Alegría Folclórico. Hasta las 9.

sonidos de la música popular folclórica argentina en este Buen Día Alegría, la emisión gigante que se proyecta hasta las 9 compartiendo el folclore argentino. Hola, buen día Roque, saludos a vos y a toda la audiencia. Me pasás un tema de Las Voces de Orán. Buen domingo para todos y muchas bendiciones. Marcelo el Salteño de General Roca, Río Negro. Gracias, amigo Marcelo. Aquí venimos con algo de Las Voces de Orán. Si puede ser, sí señor, Las Voces de Orán.

Casubi, Remigio y Magdalena González. Muchas gracias, un fuerte abrazo. Magdalena, Remigio, abrazo enorme para ustedes. La música aquí viene con Los Chalchaleros y La Serrillana.

Jesús querido. Como argentino, principalmente como argentino, quiero agradecerles porque por ustedes todavía uno sale afuera y puede poner el pecho bien, bien hondo, inflarlo bien grande y decir somos de Argentina. Gracias a ustedes. Como salteño, muchísimas gracias por ser de aquí, porque realmente yo creo que todos nos sentimos orgullosos de ser salteño por ustedes también. Y como folclorista, muchísimas gracias por el camino que nos han marcado, muchísimas gracias por el ejemplo que nos han dado. Y lamentablemente ustedes no se pueden ir, ustedes se irán de aquí físicamente, pero cuando la gente dice el corazón manda, ustedes no se pueden ir. Muchísimas gracias por todo, hermano, a los cuatro.

Esto, la Serrillana, los Yalyaleros, venimos con más pedidos y vamos rapidito, así podemos ingresar con todos los saludos. Buen día, Roque, soy Juan de barrio San Pedro Nolasco de Córdoba capital, quisiera escuchar los del Suquía, Quédate en mí. Un abrazo para el gringo Améndola de Rincón de los Sauces, bendiciones. Querido

0: funcionando. Nos hemos levantado un poquito más tarde. Así que bueno, no era pasada para saludarte, para saber cómo estabas. Bueno, un abrazo grande. Y aparte de la abogada que pierde todo tu juicio. Besos. Chau, chau.
1: Bueno, por lo menos mañana empiece ganando un juicio, al menos mañana lunes, querida amiga. Abrazo enorme, buena jornada, lindo domingo. Buenos días, Roque, ya escuchándote soy...

estamos, qué lindo la música folclórica argentina, la voz de Jorge Rojas y más oyentes que nos están solicitando temas. Bueno, en este caso el oyente dice, a ver, buen día Roque, soy David de Capitán Sarmiento, provincia de Buenos Aires, podrá ser kilómetro 11, que tenga un buen día y saludos para toda la audiencia. Querido amigo, aquí venimos con

Bueno, muy bien, venimos con más mensajes. Hola, buen día, don Roque, ¿cómo está usted? Yo acá por matear y escuchándolo por el celular, dice Noemí de la Carlota. Espero que le llegue. Me pasa Jorge Rojas sin palabras o los cuatro de Córdoba. Gracias, que tenga un lindo y bendecido domingo. Abrazo, soy Noemí de la Carlota. Abrazo grande, los cuatro de Córdoba.

0: intenten en lo posible que sean breves los audios. Hola, buen día.
1: Está nublado.
0: ¿Cómo le va?
1: No sé si irá a carugar.
0: Claro.
1: Está frío, corre un poco de viento, muy frío, pero pasable. Roque, por favor, ¿me puede pasar? Es una chacarera. Creo que de Leonardo Miranda, chacarera del el cantor del pueblo, creo que es. Sí, chacarera del cantor del pueblo, me parece que es.
0: Bueno.
1: De Leonardo Miranda. O Leandro.
0: Ay, se cortó, querida amiga, porque son 50 segundos, ¿eh? Aquí.

buenos días. Feliz domingo, acá estamos desayunando y escuchándonos, Jorge y Mabel. Quisiéramos un tema de La Sole, si puede ser. Gracias, que tenga un feliz domingo. Bendiciones, Mabel y Jorge de Jovita. Abrazo enorme. Que tengan un bonito almuerzo y un excelente

0: acá Suárez, Santa Fe. Pásenme un tema de Jorge Caprune, el Orejano. Pase buen día, la pase lindo.
1: 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Porque
2: un abrazo, querido amigo.

0: aquí Tania repite el mensaje. No lo vamos a leer porque ya lo leímos más temprano, querida Tania. Nos vamos. Es impresionante la cantidad de mensajes y audios que han quedado, pero tenemos que cerrar la tranquera. Les pedimos a los oyentes que sean breves a la hora de solicitar a través de los audios. Hola, buen día.
1: Hola, buen día, Radio. Quiero saludar a mi señora y a mi hijo José, con el tema El Plato Está Viejo, de acá de Villa María. Gracias, que tengan buen domingo.
0: Querido amigo José, el Tata Está Viejo, Hernán Figueroa Reyes, con él, con este grande del folclore argentino. Estamos cerrando la tranquera porque ya se abre el gran portón, sí, el gran portón de el bailongo del domingo. Nos reencontramos después de la pausa. Hernán Figueroa Reyes, el Tata Está Viejo. Ya venimos.
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relaciones públicas. No, ellas son las acomodadoras que les dicen: hola, hola, bienvenidos, buen día, alegría. Vayan pasando, mesa 17 para 34 personas, qué lindo, muy bien.

dije al abuelo de su encargo. Y me dice, pero ¿cómo que no? ¿Cómo no vamos a cumplir con este amigo? Ramoncito de pico truncado, sí señor. Dice el abuelo.

0: Eso. Vamos, que seguimos. Hola.
1: Hola, buen día, Ronquencho. Te habla el director de Más FM 101.3.
0: Sí.
1: Recién me levanto. Eso no me cantó. Se me congeló el pic. Pásame con este tema que tenga atención ahí, Ronquencho. Te estoy escuchando.
0: Bueno, ¿qué se le congeló, amigo? Me pregunta el tío Rómulo. Bueno, ahí vamos, ahí estamos. El tío Rómulo dice que para este amigo que se le congeló, no sé.

0: mensaje. Hola, buen día.
1: Hola, don Roque. Bendecido domingo para usted y para toda su audiencia. Bueno, hoy lo estoy llamando desde acá de Córdoba, porque bueno, mi marido está con un trasplante, gracias a Dios recibió un trasplante el día 6. Con muy buena recuperación, así que bueno, aprovecho para mandar un saludo a toda mi familia, que se quede de la Baulalle, que se quede tranquilo, que estamos bien. Besitos y bendiciones, don Roque, desde acá lo seguimos escuchando.
0: Bien.
1: Que tenga un buen día, dedíquenle un tema cualquiera, porque todos son lindos. Gracias, bueno, gracias.
0: Cómo no, un abrazo enorme. Saludo y abrazo para Susana y Raúl de la Buglaya en Córdoba, en recuperación. Gracias, amigos. Para ustedes, dice el tío Braulio, vamos con los guaguancó, Lucerito.

0: saludó y me dice, escuchá el audio que ha llegado, sí, adelante.
1: ¿Qué tal? Buen día, amigazo. ¿Cómo le va? ¿Cómo está, Roquete?
0: Bien, bien.
1: ¿Qué cuenta?
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1: Hoy es domingo.
0: Sí, señor.
1: 17. Es lealtad. No a la traición. Jamás. ¿Usted tiene un temita por ahí de... para todos los abuelitos de Feliciano Brunelli?
0: Sí.
1: A elección. Y no los olvidemos mañana que es 18. Estoy un poquito afónico. Estamos en la final. No los olvidemos mañana 18. Es el día de la escarapela nacional. De nuestra escarapela argentina.
0: Sí, señor.
1: Un abrazo a todo el pueblo argentino. Un abrazo al planeta Tierra.
0: Querido amigo, abrazo enorme, Antonio. 50 segundos y se corta el audio, ¿eh? Tío Donato, qué lindo. Nos dice que aquí llega este barrilito de cerveza, Feliciano Brunelli.

dice el abuelo, repetilo, Roque, audios breves y en lo posible breves en los saludos, breves en pedir temas musicales, claro, claro, siga, siga, siga, el baile que esto recién empieza, el bailongo del domingo.

los hermanos Ábalos, hoy de Villa Trinidad. No pudimos llegar, pero ahora sí, ¿eh? Hola, buen día, don Roque. Algo del cuarteto Leo. Soy de Villa Trinidad. Betty, querida, ¿qué me dice? ¿Qué me dice el tío Esculapio? Sí, ¿cómo que no? Ahí vamos, el cuarteto Leo. Qué bonito lo que eligió Cuarteto Leo, Las Bodas de Plata y Villa Dolores.

Ahí estamos, qué lindo, por favor, qué lindo. El Cuarteto Leo, hola Roque, buen domingo, por acá frío y con llovizna, ideal para bailar en el comedor. Cumbia y cuarteto, qué lindo, ¿eh? Que tengas un hermoso domingo, ya salgo para el bailongo, soy Marisa de Rosario, Santa Fe. Muy bien, querida Marisa, un abrazo enorme. A ver, ¿qué tenemos por aquí? ¿Qué tenemos? A ver, nos habían solicitado algo de Heraldo Bossio, me parece. Bueno, lo vamos a complacer al oyente o la oyente, porque el abuelo Bartolo me dice, pero ¿quién lo solicitó? No sé si no lo han, no se han ido un poquito más arriba con el mensaje. Aquí está, ¿para quién solicitó el Cuarteto Leo? Cuarteto Leo no, Heraldo Bossio. Está bien, abuelo. Ahí vamos, nos pierden, con tantos pedidos, pero viene linda la mano, porque este tema dice mucho de mí. Ando de borrachera, Heraldo Bossio.

siempre es hermoso el programa que tienes los domingos y todos los días podés pasar un tema a tu elección. Gracias, Roque. Soy Pedro de General Pico La Pampa. Pedrito querido, aquí está Heraldo Bocio.

piedritas. Bueno, muy bien. Tío Rómulo, ¿tiene listo? ¿Puede ser Enrique Rodríguez, Adelita? Sí, señor. Me dice para que siga. Siga, siga, siga bailando. Lo baila el país aquí, allá, en todas partes. En la campeona del dial, Buen Día Alegría y el bailongo del domingo.

Braulio, acá llegó, dice Roque, llegó un telegrama. A ver, ¿qué dice el telegrama? Lo envía Horacio de Córdoba Capital, ¿será? Horacio dice, hola, el pibe fatiga por Roland. Cortito, cortito. ¿Eso quiere escuchar, amigo? ¿Eso quiere bailar la gente? Esta es la fiesta del domingo. Los oyentes que se comunican desde todos los lugares del país.

Eso, qué lindo. El pibe fatiga Carlitos Pueblo Rolán, que dice por aquí el mensaje. Hola Roque, buen día aquí desde zona rural, Villa Cazubi. Remigio y Magdalena González, que recién estuvimos en contacto, si puede ser un paso doble por el Cuarteto Leo. Muchas gracias, amigo, y lo felicitamos por los espectaculares programas. Muchas gracias. No es pa' tanto, no es pa' tanto. Gracias al tío Donato.

0: días, Roquecito, ¿cómo le va? ¿Cómo anda usted? Acá lo estoy saludando, acá en San Pedro de Guasallán, Santiago del Estero, preparando un loquito con la familia, fresco, fresco.
1: Carrillo.
0: Por favor, páseme el tema de los guaguancó, el cuartetazo. Muchísimas gracias. Somos José Jiménez y familia.
1: Un abrazo, querido amigo. Buena jornada y arriba con el locro, ¿eh? Está especial Santiago del Estero. Y sigue el baile.

amigos, soy Roberto de Paraná, me pasa algo de Heraldo Bocio. Después había solicitado a través de un audio que ya emitimos, ¿eh? Ahí va.

0: me dice el abuelo Bartolo. Ahí está el amigo, ¿eh? Hola, hola, buen día.
1: Hola, amigo, buen día. Y ahora acá desde Entre Ríos y quiero escuchar algo del Cuarteto Berna. Muchas gracias, que tenga un buen día.
0: Eso, ahí estamos, ahí vamos. El Cuarteto Berna, dice el abuelo Bartolo, bailando.

ahí estamos, vamos que venimos. Buen día, dice por aquí el mensaje. Quisiera un tema de Las Chichí. Soy el Rabanito de Villanueva, Córdoba. Muchas gracias, querido Rabanito, sí señor. Ahí venimos, venimos buscando la pausa. Me dice el tío Rómulo, claro, sí, el tío Rómulo ya ha chequeado este popurrí de Las Chichí. Vamos con ellas, con esta música, con este ritmo, la gente, claro, la gente sigue bailando porque esta es la fiesta de la familia. En cada domingo, el bailongo de Cadena Alegría. Ya venimos.

solo se han quedado el abuelo y los tíos para seguir dando y colocando música, mucho, mucho ritmo, tal cual la esencia de Cadena Alegría, la campeona del dial. Buen día, Roque. Saludá a mi hija Estefanía, mi nieto Benjamín, mi yerno Mati Puch. Ellos te escuchan en Monte Maíz. Soy Pedro de Tostado. Gracias, Pedrito querido. Saludos a Fabricio Almeida y a su familia. Está haciendo un locrazo. Ellos son de Tostado también. El saludo para mi hija Estefanía, mi nieto Benjamín, mi yerno Mati Puch. Ellos te escuchan en Monte Maíz. Soy

Tiene razón el abuelo Bartolo y los tíos. Dicen, no lo tomen a mal eso de los audios. Que queremos que sean más breves los audios, porque si no lleva mucho.

0: que paso me lo dispensan a saludarlo, a saludar a todos los amigos y para pedirle un tema a la edición, como usted es el mago de la música, le vamos a pedir que nos sorprenda a nosotros y a los amigos del grupo con algún temita a la edición, pero sorpréndanos porque tiene mucha magia.
1: Claro. Soy el mago. El mago, sí, ¿el mago de qué? El mago. Bueno, no, no. Aquí los magos, los maestros son los tíos y el abuelo. El poder de tu amor, Banda 21. Un saludo para ustedes y buen día, alegría, país.

0: la mejor. Y de Rincón de los Sauces venimos a Rufino. Hola, querido amigo, ¿qué tal?
1: Buenos días, Roque, buenos días, Roque. Recién la pude agarrar Cadena Alegría. Roque, pasame un tema de Sabroso para Mariela, la abogada que pierde todos los juicios, y los sobrinos de ella, que son muy amigos del sobrino de ella, de parte de Dios, y para todos los conocidos acá. Para Mariela, la abogada que pierde todos los juicios, y los sobrinos de ella.

si venimos bien, ¿eh? Breves los audios, bien, bien. Gracias, sos el mejor, dice Susana, ¿puede ser? No, no es para tanto, no soy el mejor, soy uno más que trata de sumar en Cadena Alegría, ¿eh? Un beso enorme para todos mis hijos que quedaron en la Boclaye, los amo y extraño mucho. Y un beso enorme para mi hija Estela, que me está acompañando acá en Córdoba, y que sigue el bailongo, hermosa la música,

0: bloque, querido. No te mueras nunca, viejo campero.
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0: Sos la alegría de los domingos, acá con la mugrienta escuchándote. Y hoy mi compañera quiere escuchar, si podés, a los Guaguancó, cualquier tema. El antenista te saluda, tío. Un gran abrazo, maestro. Qué bárbaro, che. Querido amigo, abrazo enorme, sí señor. Aquí venimos, ¿con qué? Con los Guaguancó. Gracias, gracias, tío Rómulo. Sí, ahí vamos. Qué lindo ritmo, ¿eh? Gracias, tío Rómulo, gracias. Atrévete a mirarme de frente, los Guaguancó.

Aquí un querido amigo de Villa Huidobro me dice, si no sos el 1, andás entre el 0 y el 2. Excelente ecuación, amigo. Excelente ecuación.

0: quiero saludar a mi hijo Miguel, a mi nuera Fabiana, a mi nietita Nayara, a mi nietito Benjamín, que ya le vamos a llevar de sorpresa con el otro, mi nieto Axel. Así que allá vamos a estar con mi hijo y mi nuera y los nietitos. Bueno, amigos, está hermosa la música que está pasando. Y yo te mando muchos besitos de colores. Acá en Santa Fe está re frío.
1: Querida Elvita, la paraguayita, besito de colores, qué lindo que suena eso. Muy bien, besito de colores.

0: bueno, acá se cayó una buena helada, hace un frío bárbaro, pero bueno, está lindo. Pásame mi Córdoba linda de Sebastián Roque, si es que se puede, amigo, gracias, un abrazo.
1: De Santa Fe con Elvita Anano de Embajador Martini. ¿Cómo no se va a poder, mi amigo? Aquí venimos, Sebastián y mi

sí, tío, espere, espere. No soy Esculapio, no Pérez. Buen día, Roque, desde Río Tercero. El único pollo jubilado, camionero. Si usted puede, me gustaría escuchar Rodrigo Tapari, Walter Salinas, el tema Te Extraño. Gracias, sintonizando por la 102.3 FM Río. Abrazo, querido pollo jubilado, camionero, desde Río Tercero. Abrazo, abrazo.

Lucas, si podés pasar algo de Gary, puede ser, gracias. Nadia lo saluda. ¿Cómo estás, Nadia, querida? Aquí llega Gary. 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

0: supuesto, nuestra querida audiencia aquí de Piculo en Fútbol en San Antien, la voz del viento. A todos, vaya el cordial saludo, y acá tenemos un domingo espectacular, un hermoso día nos regaló Diosito. Bueno, un saludo cordial de parte mía, Vladimir y Blanca, que nos quedamos dormidos porque está tan lindo el día.
1: Claro.
0: Lo estamos desaprovechando, ya está. Listo. Gracias, amigazo. Feliz domingo para todos.
1: Querido amigo de la voz del viento, los saludamos a ustedes y a todo el país con el Seba, y tu cariño se me va, y buen día, alegría, país.

Rumipal, un saludo especial, con versito y todo. Villa Rumipal, saludo especial. Le podrá mandar un saludo a mis nietos Euge y Tiago, que están tomando la leche en la cama. Gracias, soy Javier. Abrazo, Javier.

0: bloque que viene Gustavito, el personaje, querido amigo, ¿cómo le va?
1: Feliz domingo.
0: Sí.
1: Para usted y toda la juventud que nos escucha y nos mira a través del receptor.
0: Silvio Soldán.
1: Quiero mandar el saludo a todos, sí, los rebeldes, a los negros mentirosos, a la gente que está en Córdoba, bienvenido a la Argentina, bienvenido a la República de Córdoba.
0: Muy bien.
1: Acá estamos, mate, con una nona que está de visita acá, la tengo acá. Así ponme algo chévere, señora, si puede ser.
0: Sí.
1: Ah, ¿sabe la nona es del cargo? No, no te imaginas. Que acostumbra a uno que está solo, no, y en la vida, si me cambia, viene alguien de visita acá, no sabe, no sabe cómo, no sabe si mirar, qué decir. Voy a guardar, ¿no? Cacho.
0: Grande Gustavito, lo acompaña una señora. Aún es joven, señora. La banda chévere.

0: el tema, Lisbeth. Por si no me dicen el bandido. Y bueno, pues si no, pasame la pachanita o con TV, no, por favor. Saludos para los de Wicca Renancó y todos los coreanos de la Pampa, todos.
1: Eso.
0: Bueno, nada aquí era gallina, pero bueno, aguante el aceite del país. Saludos para los coreanos de Calefú, Arata, Pichubique, La Maruja, Franculi, Palucho y Ceballos.
1: Sí.
0: Y

0: cría. Escuchando a Ale, cocinando las mejores delicias del condado, chicos. Desde Carmen de Patagonia, provincia de Buenos Aires, y cocinando las mejores tortas fritas, las mejores rojillas, mo.
1: Bien.
0: Y ahí, chiquillos, ya tú sabes. Muy gracias por compartir esta música. Saludos para toda la Argentina, mi niño. Muy, pero muy, muy riquillo en las cocinas de un caminetillo. Con mucha sabrosura y pasión, solo para ti. Sabores que excitan tu paladar. El éxito, cadena de alegría.

Etruria. Saludos, buenísima la radio. Felicitaciones, gracias Ángeles de Etruria. Sos un ángel que escucha Cadena Alegría.

Shakira de Rolón. Bueno, acá está lindo el día. Hay sol, un poquito de esto, pero bueno, pasable el día. Le voy a pedir un, si me puede pasar un paso doble o... Paso doble, te quiero.

0: ahí venimos en un ratito con el paso doble. Te quiero, hay más audios. Lo único que les pedimos, por favor, que sean breves, breves los audios. Hola, hola Sil, de Villa María, ¿cómo le va?
1: Hola, buenos días, ¿cómo le va? Quisiera saludar, si me podés pasar un saludito para la gente de Santa Rita de Villa María, un pueblito, zona rural, para saludarlos y decirles que hacen una noche.

0: de la mañana con 19 minutos. Impresionante. Estamos viendo con el abuelo Bartolo y los tíos aquí el WhatsAppero oficial de Cadena Alegría. Impresionante la cantidad de oyentes que están en comunicación. Hola, buen día, buen día. Lo que les vamos a pedir, por favor, que sea de un audio por persona, es decir, si ya enviaron audios o hicieron pedidos, le vamos dejando el lugarcito a otros. ¿Les parece bien? Eso lo ha determinado el tío Rómulo. Él ha dicho, ha tomado la posta y dice lo siguiente. Así que, de a un audio mensaje por persona, así tienen tiempo el resto de los oyentes, ¿no es cierto?
1: Hola, amigo. Un fuerte saludo a mi madrina, doña Elena de Bolsieto, que vive en San Francisco, que seguramente ahora estará escuchando. Y yo quiero un tema de Sirius, al líder, ¿te acordás? Bueno, amigo, que ande bien, hasta luego.

0: Mamé. Hasta las 9. De acuerdo, tenemos un audio por aquí. Hola, buen día.
1: Hola, Roque, buenos días. Buen fin de semana. ¿Qué pasa? Un chamamé de los Ibotis, este amigo y chamamé.
0: Claro, claro.
1: De Carmen, de la localidad de Charras.
0: Sí.
1: Estamos escuchando con mi marido Evel. Vamos en el camioneta rumbo a la ciudad del Imperio, Río Cuarto.
0: Querida amiga, ya pasó el tiempo folclórico, el chamamé, ¿eh? ¿Le parece bien esto, por ejemplo? Ahí vamos. De Charras a Río Cuarto están viajando y nosotros viajamos por el aire de la campeona del dial a el sur argentino. Serafín, Serafín está en el fin de la Argentina, en Bariloche. ¿Cómo le va, amigo?
2: Oh.

0: Abrazo, Roque, como siempre, jamás olvidar. Serafín.
1: Gracias, querido Serafín, desde San Carlos de Bariloche. Allí también suena.

0: Amigo Darío, es el segundo audio en la mañana. Se nos recomplica con el resto de la gente, amigo.
1: Roque, no te enojes, Roque, no te enojes con los abuelos, con los tíos, Roque.
0: No.

Enrique, acá Negrito Real, tranquilo, mateando, escuchando el programa. Después de una linda noche de bailanta, ha descansado y mañana ya arrancamos laburando, si es que. Hola, buenos días, Roque, acá Negrito Real, tranquilo.

bueno, que no me enojo, no me enojo, no me enojo. Buen día, Roque, feliz y bendecido domingo. Soy Fernando Reinaga de Metán Salta, vivo en Intendente Alvear. Pásame, por favor, 3 minutos de amor por el Seba, la banda del Seba. Le mando un gran abrazo para usted y toda su audiencia y un gran saludo para toda mi gente del norte. Ahí vamos, ahí venimos. La banda del Seba, 3 minutos.

0: bendiciones para la radio, ¿eh? Muy linda la cadena Alegría. Bueno, muchos abrazos. Conesa, Río Negro.
1: Gracias, querida amiga. Claro, hace después de las 9 que venimos con cuarteto hasta las 9, el folclore argentino. Hola radio, me llamo Radio ahora. Hola radio, soy Tania de Rosario. Quiero decirle muchos besos a mi único amor, Ariel. Quiero decirle que acá lo espero siempre. Grande Tania, por favor. Se anticipó en la primavera para el amor, Tania de Rosario.

señoras y señores. Seguimos a ver qué tenemos por aquí. Hola, Roque. Muy buenos días. Muy lindo el programa. Le escribo desde Etruria. Si puede ser un tema de Gary para todos los hinchas de River. Pasamos a la final. Lo dice Rubén. Abrazo, querido Rubén. Abrazo. Aquí canta Gary Mía en Buen Día Alegría, emisión gigante, hasta las 12:11:30 en el país.

país. Qué bárbaro, qué impresionante, señoras y señores. Gracias, gracias. Aquí viene para el amigo Luis de General Conesa, Río Negro. Sebastián, no te quedes y avanza.

0: hincha de River.
1: Sí.
0: A todos. Y también dale saludos a los contrincantes, a los de Boca.
1: Sí.
0: Estuvieron esperando con la camiseta de Central. Todo ansioso con la camiseta de Central ayer. Aguante la

0: Gabriel de Los Ángeles, de Chile. Querido amigo, 1:37 el audio. Por favor, les pido disculpas, no es que uno sea malo. Sistema automático a los 50 segundos se corta. Ese es el tema, les pedimos que entiendan, que nos entiendan. Sí, amigo, vamos hasta los 50, ¿le parece?
1: Hola, amigo, ¿cómo están? Saludos de la octava región de la región del Biobío. Saludos a la provincia del Biobío, octava región de Chile. Saludos para toda la gente de Los Ángeles, en la región del Biobío. Un saludo para Jaime Acuña, el sector Paso Arena, Carmen Nacimiento. Toda la gente nos escucha la señal online, amigo.
0: Bien.
1: Yo, escuchándote, amigo, el día está fresca en la mañana, hace frío en la región del Biobío. Y saludos para a mi tío Gerardo,
0: sí,
1: de la ciudad de Linares, región del Maule, Chile.
0: Bien.
1: Y saludos para la tía Nicole y saludos para la tía Elia, Linares, y saludos para la tía Nicole también. Un fuerte abrazo.
0: Perdón, perdón, amigo, se corta. Son muy largos los audios. Eso es lo que queremos que entiendan, por favor.

mi pueblo Etruria en sus 133 años. Felices 133 años, Etruria. Saludos a todos y viva River. Cualquier tema, soy Susana de Etruria. Buen día, Roque, lo estamos escuchando en Rancho Chico, Etruria. Estamos festejando los 133 años de nuestro...

0: te pido canciones porque son todas muy bonitas. Que tengas un hermoso domingo.
1: Gracias, Norita de San Jorge. Entiendo que en Santa Fe. Claro, claro, sí.

0: me dice el abuelo Bartolo, no llegamos con la inmensa cantidad de mensajes y de audios. Hola.
1: Buen día, amigo, buen día acá de Río Gallego, Ricardo. Saludo a mi hermano Ali, a mi sobrino Darien y Martín, que son todos hincha Boca y están tristes hoy. Gracias por la música y bueno, un tema de lo que pasan siempre. Gracias.
0: El bombazo del Simón. Bueno, cómo no.
2: Dale cumbia, papá.
0: Puede ser el bombazo del

0: Marino. Sí, mi amigo, lo escucho. ¿Qué dice? ¿Qué cuenta?
1: Hola, Roque, ¿qué tal? ¿Cómo te va? Luis Alberto Sacabino, desde Córdoba capital. 11 grados, mañana fría, pero que cielo despejado a esta hora en la capital de los cordobeses. Recién llegado de la cobertura de Todo Láctea en San Francisco, un éxito total. La muestra que organiza la gente de Todo Agro, encabezada por José María Yacheta, la gente de Villa María. Te mando un fuerte abrazo a vos, a toda la audiencia de Las Varillas, que nos escucha a través de la 88.5 Terra Adentro FM, la radio del campo cordobés. Abrazo, Roque. Luis Acabino, desde Córdoba capital.
0: Abrazo, abrazo, querido amigo Luis Alberto Sacabino. ¿Cómo anda este hombre, por Dios?

lo prestás al bombazo de Simón para bailar un ratito, ¿no? El que toca nunca baila, ¿no es cierto? El bombazo de Simón, sábado 23 en Melo, Córdoba. El domingo 24, Emilio B. Bunge, cartelera súper, súper bailable entre Córdoba y Buenos Aires.

Ricardo Larrudé, lo escuchamos a través de la 102.1. Muy bien. Saludo grandote inmenso para los oyentes de FM 102.1. Fresca mañana, pero está queriendo salir el sol. Buen domingo, familia de Cadena Alegría. Gracias.

0: conectados, estamos unidos a través de la gran cadena Alegría, la campeona del dial que une el país. Separados, el Negro Videla, buen día Roque, buen domingo. Desde Viedma lo escuchamos siempre por la 88.5 Susana y Eleuterio, mateando aquí, muy lindo día. Cualquier tema, si puede ser, gracias amigos. Susana y Eleuterio desde Viedma, escuchando, sintonizando la 88.5 que suena Cadena Alegría. Él ha llegado a la ciudad. Heraldo Bocio, Danielito en la voz.
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0: Así que ayer anduvimos en una vía. Yo estoy viviendo atrás de la vía, ¿viste?
1: ¿Dónde pajarito?
0: Cazamos, a ver si cazaba algún pajarito, pero no había nada. Puro chur.
2: Sí.
0: Y así que bueno, acá estamos, Roque. Ahora estamos tomando unos besitos. Y después veremos qué hacemos, Roque. Bueno, te mando mucho besito. Y mi hermana se llama Sonia. Es de Realicó. La negra de Realicó es mi hermanita.
3: En la ciudad.
2: Adela y Sonia. Sonia y Adela. Detrás de la vía, ¿eh? Esperando el tren. Irá a pasar el tren de la vida.
3: No me puedo quejar.
2: O sea que estás otra vez en la vía.

nos estamos despidiendo. Aquí tenemos un radio aviso que es de Wink Arrancó. Precisamente recién se ha acercado el señor Miguel, un vecino de Wink Arrancó, ha encontrado documentación y también una cartera a nombre de Santiago Gómez. Esto ha sido en inmediaciones de la calle Alén. ¿De acuerdo? Santiago Gómez ha extraviado documentación y también una cartera y con dinero, ¿eh? Ojo, ojo al piojo, con dinero. El señor Miguel dice que tiene en su domicilio en Alén 445, Alén 445 de Wink Arrancó, tiene la documentación del señor Santiago.

más al amigo de Chile, ¿eh? La otra parte del audio, para no que no se enoje. Simplemente les pedimos que sean los audios breves, claritos, concisos. Así favorecemos a todos. Hola, sí.

las 7 ya teníamos audios, teníamos mensajes. Impresionante el potencial de oyentes maravilloso que tenemos en Cadena Alegría. Ha sido un placer enorme. Siguen ustedes en la compañía del Chuni, el gran Chuni argentino. Desde la central de Cadena Alegría, en la continuidad de la programación de la campeona del dial. Gracias, gracias de todo corazón. Euge Quevedo, LBC, la banda de Carlitos con otra. Buen día, Alegría País, buen domingo. A disfrutarlo en familia, con amigos, a pasarla bonito. Chau, chau, chau. Los espero mañana a las 6:00.

0: Es la hora 12, 24 minutos.
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Daniel Lules Tucumán. Ventajas de un domingo. No suena el despertador a las 6.